Eso es, chiquillos. Llegó la hora de decir adiós. Muchas gracias por la sintonía, por la buena onda. Y que tengan un lindo fin de semana. Así es, un lindo fin de semana. Que mejor, no, sí, de verdad. Fin de semana largo. No te lo puedo creer, chiquillos. ¿Ah? Así es, fin de semana largo. Y para disfrutar, ¿cierto? En familia, estar descansando, ¿cierto? Y qué mejor, con la mejor música, aquí la 106.7 FM. Sí, el martes, ¿cómo que el lunes es feriado, mi chiquillo? No, sí, el lunes es feriado, así que nos vemos el martes, si Dios así lo permite, a las 3 de la tarde en Colina Centro y después a las 6 de la tarde en el Martes Surtido. Bendiciones para todos, cuídense mucho, buen fin de semana, chao, chao, chao.

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2: Es la hora 21:16.
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1: Radio Sembrador te indica la hora.
2: Es la hora 22, 4 minutos.
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1: En Radio Sembrador te indicamos la hora.
2: Es la hora 23, un minuto.
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0: La hora en Radio Sembrador.
1: Es la hora 1:00.
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0: Radio Sembrador te indica la hora.
1: Es la hora 2:02.
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0: La hora en Radio Sembrador.
1: Es la hora 3:02.
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0: En Radio Sembrador te indicamos la hora.
1: Es la hora 4 en punto.
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0: En Radio Sembrador te indicamos la hora.
1: Es la hora 5, 3 minutos.
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Brother, yo no sé ni cómo llegué a casa anoche. Clase lo que era. Y hoy me están tirando de nuevo para bajar para allá, pero yo creo que hoy sí que ha hecho pichadera, que no me esperen, bro. El humo.

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1: Yo creo en muchas cosas que no he visto, y ustedes también, lo sé. No se puede negar la existencia de algo palpado, por más etéreo que sea. No hace falta exhibir una prueba de decencia de aquello que es tan verdadero. El único gesto es creer o no. Algunas veces hasta creer llorando. Se trata de un tema incompleto porque le falta respuesta. Respuesta que alguno de ustedes quizás le pueda dar. Es un tema en Technicolor para hacer algo útil de la

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1: Es la hora 7, un minuto.
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1: Radio Sembrador te indica la hora.
2: Es la hora 8:05.
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2: En Radio Sembrador te indicamos la hora.
3: Es la hora 9:04.
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1: Te indicamos la hora en Radio Sembrador.
2: Es la hora 10, un minuto.
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2: La hora en Radio Sembrador.
3: Es la hora 11, 2 minutos.
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Hola, hola, ¿qué tal? Muy buenos días. Damos comienzo a estas 3 horas de buena música a través de Radio Sembrador en el 106.7. La invitación es que no se separe nuestra sintonía, amiga y amigo que están en la sintonía, por supuesto, es el 106.7 junto a usted para entregarles la mejor programación musical que usted se merece. Sobre todo, acompañar a las dueñas de casa en sus quehaceres del hogar. Vamos con la música inmediatamente junto a Celia Cruz y La Vida es un Carnaval.

En Radio Sembrador ya son las 11 de la mañana con 22 minutos, 11 con 22 minutitos. ¿Le gusta el tango, amiga, amigo mío? Le tengo una invitación para la próxima semana. El Club La Vida es un Tango va a realizar su gran velada tanguera el próximo sábado en el Colegio Pablo Neruda, a contar de las 7 de la tarde. Son bien entretenidas estas veladas tangueras, oiga. El Club La Vida es un Tango les invita entonces para el próximo sábado, a contar de las 7 de la tarde, en el Colegio Pablo Neruda, a disfrutar esta gran velada tanguera. Ahí usted puede disfrutar, además de ver a las parejas bailando tango, y usted quiere bailar también, no tiene problema. Y si quiere servirse algunas cositas, hay siempre preparadas muchas exquisiteces para que los amigos que vayan y que quieran participar de esta gran velada tanguera lo pasen bien. Ya sabe, el próximo sábado a contar de las 7 de la tarde en el Colegio Pablo Neruda. Continuamos con la música a través de Radio Sembrador cuando ya son las 11 de la mañana con 23 minutos.

Ya son las 11 de la mañana con 33 minutos, 11 con 33 minutitos. No se olvide la invitación para el próximo sábado, La Vida es un Tango. El club La Vida es un Tango les invita a todos ustedes para el próximo sábado a contar de las 7 de la tarde en el Colegio Pablo Neruda para una gran velada bailable. Sigamos con la música cuando ya son las 11 de la mañana con 33 minutos. Eddie Santiago nos canta, qué locura enamorarme de ti.

En Radio Sembrador ya son las 11 de la mañana con 39 minutos. Sigamos con las canciones para acompañar a nuestras amigas las dueñas de casa a esta hora en sus quehaceres del hogar. Lalo Rodríguez nos dice, ven, devórame otra vez.

En Radio Sembrador ya son las 11 de la mañana con 44 minutos, acompañando a nuestras amigas las dueñas de casa en los quehaceres del hogar y por supuesto también a nuestros amigos colectiveros que están hasta ahora en la sintonía. Sigamos con las canciones bonitas. Maelo Ruiz nos dice, nadie igual que tú.

Ya son las 12 del día con 4 minutos, 12 con 4 minutitos en Radio Sembrador, la radio de la buena música, la que comparte con ustedes las 24 horas del día.

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En Radio Sembrador ya es la 1:07, 1:07. 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Sigamos con las canciones bonitas de Leonardo Fabio, La rubia del cabaret.

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Siga en la compañía musical de Radio Sembrador en el 106.7 de la banda de frecuencia modulada. Ya es la 1 de la tarde con 15 minutos, 1 con 15 minutitos. Sigamos disfrutando de la buena música a través del 106.7.

Las canciones bonitas están aquí en Radio Sembrador, en el 106.7. Sigamos disfrutando de la buena música. Luego vienen los y las cantantes nacionales. Esas lindas voces que me hicieron tan felices por ahí, por años 60, 70. Sigamos con las canciones.

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1:00 p.m. ya con 27 minutos. La invitación está hecha para el próximo sábado a contar de las 7:00 p.m. en el Colegio Pablo Neruda. El Club La Vida Hace un Tango les hace la invitación para compartir muchas horas de bastante buena música, buena compañía musical con artistas invitados. La Vida Hace un Tango es un club de tango de acá de Colina que le está haciendo la invitación para el próximo sábado a contar de las 7:00 p.m. en el Colegio Pablo Neruda. Disfrútelo. Allá vamos a estar compartiendo con ellos. 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Su frecuencia amiga. 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

Una de la tarde ya con 31 minutos. No se olvide, luego vienen las canciones con los artistas nacionales. Todos esos grandes artistas de la década del 60, 70, 80, van a escucharlo usted aquí en Radio Sembrador, en el 106.7.

Yo creo que Rocío Dúrcal y Juan Gabriel son los únicos que han logrado hacer este tema, que, oye, es precioso la interpretación de ellos, cómo se entregan para poder entregar esta linda canción al público. Vamos a las canciones de nuestros artistas nacionales. Marisa, tú cambiarás.

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Faltan 10 minutos para las 2 de la tarde. 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

Bueno, y como siempre, con esta canción me estoy despidiendo de todos ustedes. Hasta mañana, si Dios así lo permite. Amigas y amigos, muchísimas gracias por haber compartido estas 3 horas de buena música a través de Radio Sembrador. 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Hasta mañana, no se olvide. Mira al cielo y dé gracias a nuestro maravilloso Padre Jehová por brindarnos la oportunidad de vivir un día más de vida. Junto a nuestros hijos, junto a nuestra familia. Chao, chao.

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3: Es la hora 14, un minuto.
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1: Radio Sembrador te indica la hora.
2: Es la hora 15, un minuto.
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0: Oiga, compadre Yancafil, ¿cómo estaríamos si le cantamos a los amigos esas tres chilenitas que nuestro premio no, el don Pablo Neruda, le dedicó a uno de los padres de la patria?
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1: En Radio Sembrador te indicamos la hora.
2: Es la hora 16, un minuto.
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Y así estamos en 106.7, 4 de la tarde y 5 minutos, iniciando nuestro programa El Cancionero Mexicano, para traerte, por supuesto, siempre una buena compañía, música y también entretención. Tenemos 19 grados de temperatura en nuestra comuna de Colina. Hay probabilidad de precipitaciones bastante bajas. Se espera que vuelvan las lluvias para la semana que entra, lunes y martes, y ya luego no vendría nada más, ninguna gotita. Se ve aquí en el... ¿cómo se le llama esto? Ahí donde se ve la temperatura de los días y todo eso. Así que para que... Hoy día lave. El otro día la vecina estaba lavando y de la nada empezó a llover ahí. Y lavó 3 veces la ropa. Se le lavó con la lluvia y se le lavó con la lavadora. ¿Y qué más se le puede decir? Saludamos a todos nuestros auditores en esta tarde en 106.7. También a los que nos escuchan en www.radiosembrador.cl y disfrutan, por supuesto, cada fin de semana de la música, de los programas, de la entretención y, por supuesto, también de una buena compañía. Vamos a continuar con la música, iniciar esta tarde. Recuerda, estamos en compañía, estamos en vivo e indirecto con música para ti, para todos nuestros auditores que disfrutan de las rancheras que siempre están presentes para ustedes en vivo e indirecto por Radio Sembrador. Comienza El Cancionero Mexicano en este 10 de octubre de este año 2026.

Y así continuamos en 106.7 con la música mexicana, recordando al gran Juan Gabriel y su clásico Pero qué necesidad. Cuando son 10 para las 5 de la tarde, estamos en vivo y en directo acompañándote en este día sábado 10 de octubre de este año 2026. Continúa la música en 106.7, lo que quieras escuchar en esta tarde, siempre acompañándote en vivo y en directo. Pero qué

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3: Es la hora 17:03.
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Y así continuamos en 106.7, 5 de la tarde, 32 minutos, la música ranchera en esta tarde, acompañándote siempre en vivo y en directo por Radio Sembrador. Vamos y continuamos con la música, esto es lo que quieres escuchar, como siempre acompañándote en vivo y en directo.

Y así me comienzo a despedir de 106.7. Muchas gracias por la compañía de hoy. Recuerde que mañana, día domingo, también estamos reunidos. También nos juntamos en Radio Sembrador para el programa de clásicos. La pobreza me llevó esta vida. Estaremos mañana desde las 2 hasta las 5 de la tarde para traerte la música, por supuesto, y también lo que quieres escuchar en el programa que vuelva a los clásicos, todo siempre en vivo y en directo. Muchas gracias por la sintonía, que tenga un lindo fin de semana y nosotros nos reencontramos mañana. Continúa la música en Radio Sembrador.

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1: Ya termina el cancionero, pero los dejo invitados para el próximo sábado, donde seguiremos compartiendo con todos estos grandes artistas que nos hacen vibrar con estas hermosas canciones que reflejan y describen de la mejor forma y manera a nuestros hermanos mexicanos. Me despido atentamente. Muchas gracias por su sintonía. 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
3: La hora en Radio Sembrador.
4: Es la hora 18:03 minutos.
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0: Matt Golina, ¿cómo están ustedes?
1: Buenas tardes, chiquillos, con este día nublado. Comenzamos con... Bueno, con Pisenaki. Ando atravesado.
0: Sin pauta bailable.
1: Sin pauta bailable.
0: 18 a 22 horas.
1: A 18, 22 horas, sí.
0: Justamente día 16 se me pega.
1: Una hora de programa.
0: Se me pega la costumbre de la
1: se mano. Se pega los malos costumbres.
0: Oye, sí, día 16. Nada que ver, 16. 18, con 23 minutos empezamos el programa de Andenantito nomás.
1: Sí, señores.
0: Seguimos acá en Sin Pauta Bailable de 18 a 22 horas, ahora sí. ¡Ay, hombre! ¡Ya te toca el agua!
1: Parece que no va a pasar.
0: ¿Qué
1: va
0: a pasar? ¿Cuánto? ¿Noviembre? ¿Septiembre? ¿Octubre?
1: Oye, no sé, es verdad. Muchos pasamos agosto. Las vacas, algunas pasaron septiembre.
0: Pero
1: algunos,
0: los vacos.
1: Otros vacas no han pasado septiembre.
0: Saludamos de salto a Francisco. Carlos Franco, ya.
1: Panchito. 10.
0: Sí, Carlos Franquito, los francos están de.
1: Francisco
0: están de onomatopeya.
1: Oye, Franco, un saludo cariñoso.
0: Oye, el papá de la ébola, ¿cómo se llama?
1: Francisco.
0: ¡Puta madre! ¡Puta, cheo! ¡No, sí! Está saliendo no sé de dónde. ¡Academico, decía!
1: Respiré un aire malo por ahí. ¿Qué hace? ¿Tiene un peo por ahí? ¡Ah, no, mentira! Oye, saludamos al tío Nacho, ahí está.
0: Oye, sí, llegó el tío Nacho y ya llegó el tío Nacho.
1: Un saludo cariñoso, tío
0: yo
1: Nacho.
0: Yo pensé, le pedí torta, pero ni me trajo todo. Oye, sí, 18:24 a nuestro WhatsApp más 569-6684-3914. Saludos a todos los francos que están de santo hoy día.
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0: Oye, nosotros seguimos con la musiquita.
1: Un saludo a Jonathan Valdés.
0: Oye, fue papito. ¡Ah, guagua!
1: Ya está vieja esa historia, fue. ¡La guagua!
0: ¡Nació la guagua!
1: ¡Nació la guagua!
0: ¡Fue varón! ¡Nació varón! Fino, pero varón.
1: No, ese bien machito ese, ¿eh?
0: Pero nació varón, obvio.
1: Pero no le eché a perder el futuro.
0: Ay, ¿por qué te lo eché a perder, por Dios?
1: Si te recibe un bebé, ¿cómo va a decir un poco fino, Alejandro?
0: Nació varón, dije yo. Nació varón,
1: sí,
0: un poco
1: fino. ¿Te acordaste de la
0: persona? Pero si la guagua, ¿cachai que ahora las huevas tienen carita fina?
1: ¡Oh!
0: ¡Son
1: ¿sí?
0: delgaditos! Oh, ¡son súper finitos! Las caritas finitas y las caritas chiquititas en vez de tener. No, te estoy diciendo que no, cabrón, chico, sea que.
1: No, vamos a ver. No, vamos a ver a Viña Mar. Nos vamos a ver el machucado. Mauricio, ¿cómo estáis, Mauri?
0: Ese sí que me iba a ser.
1: ¡Vete! Pedazo infernal, no, van a molestar a tu amigo así. Así nomás a Mauricio Cádiz Figueroa, pariente. Y a la Carola, a su señora. Señora de las cuatro décadas.
0: Sí,
1: nos vamos al sur. Sí. Saluda a la Mariana también. Su abuela está aquí en Colina. En Colina.
4: Ay, ¡qué rico!
1: Así que un saludo cariñoso para la Mariane, para la Tiara y para la Daniela.
5: ¡Imbécil!
1: Sí, señor.
5: ¡Oy! ¡Ay!
1: Saludamos a
4: todos. ¡Oh, no!
1: A don David también.
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1: La media confesión.
5: ¡Ay!
4: ¡Ay, qué rico!
0: Oye, nosotros seguimos con la musiquita de la 106.7 en tu radio, Sembrador.
1: Oye, un saludo a la mamá Mondes también, pues a la Inesita de Manu Guachaca.
0: Sí, le mandó un machaca, la han rezado tantas semanas. La han rezado tantas semanas, la
1: pobrecita. Sí, un saludo.
0: Oye, estaba resfriada porque los otros días salimos y andaba y se la cogió ver y se mojaron los patitos.
1: Sí.
5: ¡Imbécil!
1: Menos mal que no le entró agüita al bote de mis patitas.
0: Así que no. ¡Ya, chiquillos! ¡Sigamos con la música de la 106.7!
1: ¡Ya, y nos vamos con la música! ¡Seguimos bailando hasta que...
0: Hoy salga está... un poco de sí. Sol.
1: Oye, mañana está el cumpleaños de la Norma. La Normita González.
5: Bueno, estoy viejo.
1: Un saludo a la mamita.
0: Sí, sí,
1: de...
0: sí, sí, sí.
1: A la María González.
3: ¡Locura!
1: Y a su mamá, pues.
5: Hola. Suegra.
1: La mamita de linda. Un saludo cariñoso para ella desde Radio Central de esta. ¡De visita!
3: ¡Sí, señores!
0: ¡Oye, terminemos nuestra DJ Higiene, puta! ¡Todas las cárcelas se nos dan a nosotros, DJ Higiene, de los controles!
1: ¡Así no, señores!
0: ¿Qué pasó? ¿Qué? Se me enojó esta otra DJ, no me vaya a poner ni una pita
1: con esto. ¡Se lo ponemos todo, señor!
7: Yo estoy enamorado de ti, Alejandra.
0: ¡Ándate, cabrito!
1: ¡Ándate, cabrito!
0: ¡Deja los gente al camino al mando!
1: Oh, me encanta estar en el amor de niña.
0: Ya, nos vamos a la musiquita. Nos vamos a la musiquita y seguimos en Radio Sembrador 106.7.

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con este temito, con este temazo, saludamos a Francesca, que me dice: Alejandrita, buen programa, por favor, poneme algo de Tal Día, que le importa. En tu programa, 106.7, sin pauta bailable. ¿Se lo pongo medio o enterito? Aquí va, aquí va. Talía, la 106.7, ella, ¿qué le importa? Ella, la niña, la Talía, uy.

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1: Radio Sembrador, 106.7 FM, te dice la hora.
3: Es la hora 19, un minuto.
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1: Y síguenos en Radio Sembrador 106.7. Dejen sus saluditos ya en nuestro WhatsApp más 569-6680 y más 569-6684-3914. Ay, sí, chicos, la entrega. Así que hoy me llegó un WhatsApp, vamos a leerlo al tiro, por favor. Dice, hola, saluditos desde Colina 1, dice, estamos todos los días sin sintonía. ¿Podría mandarle un saludo a mi hermano Jordan Angulo? Jordan Angulo en Sueños de Toda Chilena. ¿Ya? Y a mi hermano Daniel Valdivieso, que no se pierde su emisora. Todos los días. Bendiciones, dice por acá. Oye, ahí tengo un saludo, chiquillos. ¿No entendí algo de sueño? ¿O serán sus sueños? Oye, me pidieron un tema de... Me dijeron Alejandra, ponen algo de Supernova, dice... no sé si puedes poner Herida, Maldito Amor, Toda la Noche o Tú y Yo. Para un enamorado. Anda, ya, otro. Dice Francisco, por acá dice Francisco, le mando un saludito a su bololo Héctor, que estaban escuchando la radio. Ay, por favor, dejando de esos temas antiguos de Supernova, por favor. Ya, pues entonces vamos a tener que ponerle Twitch de Supernova, la 106.7. Hoy día tocamos de todo.

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2: Radio Sembrador te indica la hora.
3: Es la hora 20, un minuto.
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0: sí, pero me están sacando la oreja.
1: 20 con 4 minutos, chiquillos. Ya estamos en la tercera hora. Son las 20 horas con 4 minutos. Y ustedes nos escuchan a través de la 106.7 FM en Colina y en algunas partes alrededor.
0: Oye, Chacabuco, lo suele escuchar igual, Chacabuco.
1: Chacabuco.
0: ¿No, qué?
1: www.radiosembrada.cl nos escucha a través de la aplicación por internet en Chacabuco, ahí.
0: Sí, ¿no? Ahí, allá en la, ¿sí? Colorado igual, Colorado lo están escuchando, pero súper bien.
1: Ah, sí, nomás. Y en el resto de la región metropolitana, fuera de la región metropolitana, de Arica, Punta Arenas, incluida la Antártica chilena, nos escucha a través de la aplicación de Radio Sembrada. Un saludo a Jacqueline.
0: Oye, al sur también, a Coronel.
1: A Coronel, a mis hermanos, ahí, a mi tía Mirta también.
0: ¿Tú te di familia de ella? Pues. Sí. Yo tengo en el sur, en Cura y la web.
1: En Cura y la web, más un señor.
0: Ah, estaba dejando.
1: Avísale que... A tu tía y a prima, avísales que descarguen la aplicación para que te escuchen. No se escucha. Así nomás, señores. Sigo con la música.
0: 20 con 6, hoy día está Francisco de Santo.
1: No, Franco.
0: Franco, ahí está Franco.
1: No, la otra vez fue Francisco de Asís, Alejandro, no me acuerdo.
0: Francisco de Borja, ahí está, Francisco de Borja hoy día.
1: Francisco de Borja hoy día,
0: tío. Hoy día Francisco de Borja. Sí. Ay, ¿qué Franco? Francisco, pues, los Francisco. Don Francisco está de santo, pues. ¿Qué pasa? No, ¿qué pasa, desgraciado? No.
1: No, oye, saluda a la mamita Teolinda que está acá.
0: Oye, mañana está de cumpleaños, ¿quién?
1: La Norma.
0: Normita.
1: Normita, saluda a toda la familia González Marriao. Mañana, ¿alcanzaría a comer torta?
0: No creo, no sé.
1: No, yo llego a la casa. Bueno, con la dominical de la mañana. A pegarme con la piel en el pecho. Duermo un ratito. No, yo creo que voy a alcanzar a...
0: Sí.
1: A ver a la mamita Teolinda mañana. Saludar a la Norma. ¡Feliz cumpleaños! ¡Buenísimo! ¡Mándale cumbia!
0: Van a estar así,
1: chiquilla. Sí. Van a estar pendientes.
2: ¡Un manjar!
3: ¡Dios mío!
0: Sí. Oye, nos vamos a la musiquita de 106.7. Puro baile ahora hasta las 3. Ay, hasta las 10 de la noche. Hasta las 3 de la mañana. Sale, vaya.
1: Y después sigan bailando en la fiesta en su casa o en la discoteca, donde vayan nomás, chiquillas, y total. Hay que disfrutar la vida.

0: ¿Quién dijo que DJ Heaven no sabía ser bailable? A ver, ¿quién dijo que
1: DJ
0: no sabía
1: ser bailable? Así nomás,
0: cabrón. Oye, estamos a las 20 con 26 y damos el ritmo bailable ahí. No WhatsApp, chicos. Para que lo esté leyendo.
1: Más 56 9 66 84 39 14. Es el WhatsApp. ¡Qué raro! Alejandra. Mira. Una señora le dice a su marido: ¡Antonio! ¿Te has vuelto loco o qué? ¿Se puede saber por qué has tirado el ordenador al agua?
0: ¿Ya?
1: Y el marido le responde: es que quería ver cómo beben los peces en el río. Los peces en el río. ¿Cómo se va a pitear la computadora en el agua?
0: Claro, vámonos a la musiquita, la 106.7. Si quieres dejar tu chiste, solamente marca el más 569-66-84-39-14.
1: Mira, esta me enviaron también a Alejandra. Las niñas se van a reír. Un niño le pregunta a otro: ¿qué vas a pedir esta Navidad? Uno dice: un patinete y un puzzle de 1000 piezas. Y tú, le pregunta al otro: yo, un Tampax. ¿Sabes lo que es eso? ¿Un Tampax? ¿Qué es eso? Le dice el cabrón chico. Pues no lo sé exactamente, pero tiene que ser absolutamente alucinante, porque dicen que con el puesto puedes correr, nadar, saltar, caer. Y lo mejor es que no notas absolutamente nada.
0: Dígate lo que era. ¡Ya, nos vamos a la musiquita en el 106.7 de Trabajo Cerrado!
1: ¡No hay ni mujer!
0: ¡No! ¡Si son inocentes! ¡Inocentes, cabrón chico!

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1: ¡Esta romántica la cosa!
0: Oye, les mandamos saludo a una nueva auditora.
1: A nuestra querida amiga.
0: Oye, Katia.
1: Flor de Loto.
0: Oye, le mandamos saludo a ella. Está en internet. ¿Está escuchando?
1: Nos está escuchando. Para ver la limita de Colina. Esta acá, Colina, amorcito.
0: Así que le mandamos saludo a su familia.
1: ¡A la familia!
0: Al vecino, ¿cómo se llama el vecino? Oiga, vecina, anótese este número. +569 66 84 39 14. De todas maneras, igual se lo voy a mandar.
1: Oye, un chiste de Navidad.
0: Ya está.
1: ¿Qué le pasa a Papá Noel cuando le falta un reno?
0: ¿Ya? ¿Qué pasó?
1: Es que tiene insuficiencia renal. Preparándonos para la Navidad.
0: Sí, ¡Linda Navidad!

0: Oye, a Manuel Arces Godoy, también le mandaron un aplauso.
1: Miguel Ángel Godoy.
0: No, el Arces. Vecino de la vecina se llama Manuel.
1: Manuel Arces Godoy.
0: Ayer no me chiquita por acá. Agregue nomás, señora, agregue nomás. ¿Quién le agregará la comida? Chuleta, zanahoria. ¿Y qué más?

0: domingo. Oye, lo están escuchando desde Quilapilú. Oye, sí, Quilapilú.
1: ¡Salud! ¡Quilapilú!
0: Oye, Quilapilú, ¿no están escuchando? Oye, se escucha totalmente bien por internet. Oye, estamos en el otro lado, Quilapilú.
1: Otro chiste, Alejandra.
0: Otro chiste.
1: Estás obsesionado con la comida. No sé a qué te refieres croquetamente. Oye, esta otra, mira, Alejandra. Tres borrachos llegan corriendo a la estación porque el tren ya sale, cabrito, ¿eh? El jefe de estación les dice: vengan, corran, que el tren está saliendo. ¿Ya? El jefe de estación solo puede ayudar a dos que suban al tren en marcha y le dice al otro: siento mucho no haber podido ayudarlo a usted también a subir. A lo que el borracho le contesta: a sentirlo ellos que han venido a despedirme.
2: ¡Qué rico! ¡Imbécil!
1: ¡Ay! Ah, no lo entendimos. En vez de pedirme un
3: manjar.
1: Ah, sí, lo vamos.

dice por acá, Claudito dice, hoy estáis buenas para Navidad, año nuevo, para el conteo. Hoy estáis buenas para el conteo, me dicen. Con la música que estáis poniendo, estáis buenas para el año nuevo, chicos.

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1: Perdóname si te digo negro José. Eres diablo, pero
0: más 569-66-84-3914.

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0: Saludito a Jamín, a la Jamín. Me manda muchos saludos desde Quilapilú. Bueno, ¿dónde está aquí en Corino? ¡Que ya! ¡En Quilapilú! ¡Oye, saluda a Jamín!
1: ¡Jamín, las locos! ¡Se busca Jamín!
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0: de mí. Oye, mezclando totalmente en vivo, Alejandro Carrillo, DJ Heaven.
1: 20:59.
0: ¡Feliz año nuevo, cabro! Ya vamos para la fiesta, ya vamos para la Navidad.
1: Ya,
0: vamos para la Navidad ya.
1: Vamos, que así te curamos, hombre.